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2: 9 de la noche con 4 minutos.
3: Temperatura 19 grados. Humedad 95%.
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0: Esto es Salud Hoy. Consejos para vivir una vida más saludable. Se ha demostrado que existen razones tanto prácticas como morales para vincular el tratamiento del VIH-Sida con su prevención. El tratamiento refuerza la prevención porque es más probable que las personas se hagan las pruebas del VIH si saben que existen tratamientos. Si la prueba es negativa, es más lógico que las personas eviten los comportamientos de riesgo para seguir sanos. Y si es positiva, pueden tomar precauciones para no infectar a otros. Al existir tratamientos, el SIDA no es ya una sentencia de muerte y la gente acepta más fácilmente a los VIH positivos, disminuyendo así el estigma y la discriminación. El tratamiento, además, aumenta la confianza en el sistema de salud y es una luz esperanzadora para todos.
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2: 10 de la noche con un minuto.
3: Temperatura 18 grados. Humedad 97%.
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1: Seguimos preguntando a la gente qué pasa. ¿Cómo lo ves para esta copa? ¿Sentís que podemos repetir?
2: Y ojalá. Dios te oiga. Igual, te soy sincero, con dos Copas América y un Mundial, yo medio que ya estoy hecho. ¿Viste cómo es? Además, te cuento, mira, mis pibes.
3: Disculpa, Flaco. ¿Cómo ya estoy hecho? ¿Qué más ya está hecho? ¿Vos también ya estás hecha? ¿Alguien más ya está hecho? Avisen, ¿eh? ¿A alguien no le interesa repetir? Repito, ¿a alguien no le interesa repetir? Se marearon de dar tanta vuelta. Se le cansaron los brazos de levantar tantas copas. ¿Qué pasa? No tienen espacio en la pared. No le queda lugar en la espalda. No se les ocurrió ninguna promesa todavía. La del pelo, la del arrodillado, Luján. Algo. ¿Nos conformamos con la tercera? ¿Somos de cuarta? El mundial pasado vendieron el auto para ir, loco. ¿Y ahora qué vendieron? El alma. Al que dijo después de Qatar me puedo morir tranquilo, que le dé tranquilo para adelante, ¿eh? Dicen que el fútbol le debía un mundial a Messi. ¿Qué saben cuánto le debía? ¿Y si le debía dos? ¿Qué pasa, muchacho? ¿No somos más todos Montiel? ¿Nos volvemos a ilusionar? ¿O seguimos durmiendo en los laureles que supimos conseguir?
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1: 11 de la noche con un minuto.
2: Temperatura 17 grados. Humedad 97%.
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0: sabemos qué comemos. Aprendamos un poco sobre nuestra nutrición. Carbohidratos
1: son la fuente principal de energía que el cuerpo utiliza en situaciones normales. Se encuentran en las harinas, pastas, legumbres, pan, cereales y frutas. Cada gramo de carbohidratos proporciona 4 calorías.
0: Somos lo que comemos y sabemos lo que comemos.
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0: 11 de la noche con 31 minutos.
1: Temperatura 17 grados. Humedad 97%.
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2: 12 de la noche en punto.
3: Temperatura 16 grados. Humedad 97%.
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0: Esto es Salud Hoy. Consejos para vivir una vida más saludable. Los padres deben tomar también ciertas medidas para prevenir los efectos dañinos de la televisión en temas tales como los asuntos raciales y los estereotipos sexuales. La cantidad de tiempo que miran televisión sin importar el contenido debe ser moderado, ya que reduce el tiempo para que los niños lleven a cabo otras actividades de mayor beneficio, tales como leer y desarrollar aficiones. Si los padres tienen dificultades serias estableciendo límites sobre cómo su niño está reaccionando a la televisión, ellos deben buscar ayuda profesional. La violencia en la televisión no es la única fuente de agresividad o de comportamiento violento, pero es un factor que contribuye significativamente.
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0: 12 de la noche con 30 minutos.
1: Temperatura 16 grados. Humedad 97%.
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2: 1:00 a.m.
3: Temperatura 16 grados, humedad 96%.
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0: Una de la mañana con 30 minutos.
1: Temperatura 16 grados. Humedad 96%.
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2: 2 de la mañana, con un minuto.
3: Temperatura, 15 grados. Humedad, 97%.
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0: sabemos qué comemos. Aprendamos un poco sobre nuestra nutrición.
1: Pollo es rico en proteínas, hierro, fósforo y potasio. Aporta también zinc, ácido fólico y niacina. Es bajo en colesterol, exceptuando la piel y los menudos, y bajo en grasa intramuscular. Es bajo en calorías, especialmente la pechuga, que es la parte con más proteínas y menos grasas.
0: Somos lo que comemos y sabemos lo que comemos.
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0: Gracias. 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
1: Gracias, chicos. 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

0: 2 de la mañana con 32 minutos.
1: Temperatura 15 grados. Humedad 97%. 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
4: Seguimos preguntando a la gente qué pasa. ¿Cómo lo ves para esta copa? ¿Sentís que podemos repetir?
5: Y ojalá. Dios te oiga. Igual, te soy sincero, con dos Copas América y un Mundial, yo medio que ya estoy hecho. ¿Viste cómo es? Además, te cuento, mirá, mis pibes...
6: Disculpa, Flaco. ¿Cómo ya estoy hecho? ¿Qué más ya está hecho? ¿Vos también ya estás hecha? ¿Alguien más ya está hecho? Avisen, ¿eh? ¿A alguien no le interesa repetir? Repito. ¿A alguien no le interesa repetir? Se marearon de dar tanta vuelta. Se le cansaron los brazos de levantar tantas copas. ¿Qué pasa? No tienen espacio en la pared. No le queda lugar en la espalda. No se les ocurrió ninguna promesa todavía. La del pelo, la del arrodillado, Luján. Algo. ¿Nos conformamos con la tercera? ¿Somos de cuarta? El mundial pasado vendieron el auto para ir, loco. ¿Y ahora qué vendieron? El alma. Al que dijo después de Qatar me puedo morir tranquilo, que le dé tranquilo para adelante, ¿eh? Dicen que el fútbol le debía un mundial a Messi. ¿Qué saben cuánto le debía? ¿Y si le debía dos? ¿Qué pasa, muchacho? ¿No somos más todos Montiel? ¿Nos volvemos a ilusionar? ¿O seguimos durmiendo en los laureles que supimos conseguir?
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1: 3 de la mañana con 5 minutos.
2: Temperatura 15 grados. Humedad 97%.
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0: Esto es Salud Hoy. Consejos para vivir una vida más saludable. En las personas que dejan de fumar, el riesgo de morir prematuramente disminuye significativamente. Mientras más joven sea la persona cuando deja de fumar, mayor será el beneficio. Pero dejar de consumir productos del tabaco es beneficioso a cualquier edad. Dejar de fumar disminuye los riesgos de contraer cáncer de pulmón u otros tipos de cáncer. Dejar de fumar también reduce los síntomas respiratorios, por ejemplo, la tos, las dificultades para respirar y la falta de aire. Las mujeres que dejan de fumar antes o durante el embarazo reducen el riesgo de tener problemas gestacionales o reproductivos. ¿No cree que es hora ya de llenar sus pulmones de vida?
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0: 3 de la mañana con 34 minutos.
1: Temperatura 15 grados. Humedad 96%.
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1: 7 de la mañana con 2 minutos.
2: Temperatura 14 grados. Humedad 96%.
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0: 7 de la mañana con 32 minutos.
1: Temperatura 14 grados. Humedad 96%.
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2: 8 de la mañana en punto.
3: Temperatura 14 grados. Humedad 96%.
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0: 8 de la mañana con 31 minutos.
1: Temperatura 14 grados. Humedad 96%.
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1: 11 de la mañana con 2 minutos.
2: Temperatura 13 grados. Humedad 92%.
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1: Señoras y señores, este servidor se complace en presentarles a Los Ángeles Azules.

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7: Ponce de la mañana con 33 minutos.
8: Temperatura 13 grados. Humedad 92%.
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1: 12 del mediodía, con un minuto.
2: Temperatura, 13 grados. Humedad, 91%.
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0: Lucian.
1: Seguimos preguntando a la gente qué pasa. ¿Cómo lo ves para esta copa? ¿Sentís que podemos repetir?
2: Y ojalá. Dios te oiga. Igual, te soy sincero, con dos Copas América y un Mundial, yo medio que ya estoy hecho. ¿Viste cómo es? Además, te cuento, mirá, mis pibes...
3: Disculpa, flaco. ¿Cómo ya estoy hecho? ¿Qué más ya está hecho? ¿Vos también ya estás hecha? ¿Alguien más ya está hecho? Avisen, ¿eh? ¿A alguien no le interesa repetir? Repito, ¿a alguien no le interesa repetir? Se marearon de dar tanta vuelta. Se le cansaron los brazos de levantar tantas copas. ¿Qué pasa? No tienen espacio en la pared. No le queda lugar en la espalda. No se les ocurrió ninguna promesa todavía. La del pelo, la del arrodillado, Luján. Algo. ¿Nos conformamos con la tercera? ¿Somos de cuarta? El mundial pasado vendieron el auto para ir, loco. ¿Y ahora qué vendieron? El alma. Al que dijo después de Qatar me puedo morir tranquilo, que le dé tranquilo para adelante, ¿eh? Dicen que el fútbol le debía un mundial a Messi. ¿Qué saben cuánto le debía? ¿Y si le debía dos? ¿Qué pasa, muchacho? ¿No somos más todos Montiel? ¿Nos volvemos a ilusionar? ¿O seguimos durmiendo en los laureles que supimos conseguir?
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4: 12 del mediodía con 32 minutos.
5: Temperatura 13 grados. Humedad 91%. 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

0: 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Un nuevo integrante de la familia Conga.
1: Así es.
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2: 1:02 p.m.
3: Temperatura 12 grados. Humedad 91%.
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0: Cobaldi produciendo. Migrantes.
1: Facundo García, ajá, ajá.
0: Danilo Montana.
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0: Una de la tarde con 33 minutos.
1: Temperatura 12 grados. Humedad 91%. 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

0: esta hermosa mujer.
1: Gracias.
0: Ay, qué alegría tenerte acá, Ro.
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0: sea celosa, mi amor.
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2: 2:01 p.m.
3: Temperatura 12 grados. Humedad 91%.
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0: 2 de la tarde con 32 minutos.
1: Temperatura 12 grados. Humedad 91%.
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9: Seguimos preguntando a la gente qué pasa. ¿Cómo lo ves para esta copa? ¿Sentís que podemos repetir?
10: Y ojalá. Dios te oiga. Igual, te soy sincero, con dos Copas América y un Mundial, yo medio que ya estoy hecho. ¿Viste cómo es? Además, te cuento, mirá, mis pibes...
11: Disculpa, flaco. ¿Cómo ya estoy hecho? ¿Qué más ya está hecho? ¿Vos también ya estás hecha? ¿Alguien más ya está hecho? Avisen, ¿eh? ¿A alguien no le interesa repetir? Repito, ¿a alguien no le interesa repetir? Se marearon de dar tanta vuelta. Se le cansaron los brazos de levantar tantas copas. ¿Qué pasa? ¿No tienen espacio en la pared? ¿No le queda lugar en la espalda? ¿No se les ocurrió ninguna promesa todavía? La del pelo, la del arrodillado, Luján, algo. ¿Nos conformamos con la tercera? ¿Somos de cuarta? El mundial pasado vendieron el auto para ir, loco. ¿Y ahora qué vendieron? El alma. ¿Al que dijo después de Qatar me puedo morir tranquilo? Que le dé tranquilo para adelante, ¿eh? Dicen que el fútbol le debía un mundial a Messi. ¿Qué saben cuánto le debía? ¿Y si le debía dos? ¿Qué pasa, muchacho? ¿No somos más todos Montiel? ¿Nos volvemos a ilusionar? ¿O seguimos durmiendo en los laureles que supimos conseguir?
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2: 3 de la tarde en punto.
3: Temperatura 12 grados. Humedad 90%.
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5: 3 de la tarde con 34 minutos.
6: Temperatura 12 grados. Humedad 91%.
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0: aquí en el centro porque así os puedo abrazar a los dos.
1: ¡Qué maravilla actuación! ¡Qué maravilla actuación! ¡Qué bonito lo habéis hecho! Y qué bonito canta Sofía, de verdad.
2: La verdad es que sí. Yo estoy muy orgulloso, siempre le he dicho desde el principio que confiaba en ella, creo que no me ha defraudado en ningún momento, ha crecido, ha disfrutado, ha trabajado mucho, ha sido ella misma en todo momento y yo estoy muy orgulloso de Sofía. Por favor, ¿cuál es el número de Sofía?
0: Bueno, todavía no lo sabemos, todavía no lo he dicho.
2: Dímelo, ¿cuál es el número de Sofía?
0: No, todavía no se puede desvelar nada.
2: Vaya por Dios.

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2: 4 de la tarde en punto.
3: Temperatura 11 grados. Humedad 91%.
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0: 4 de la tarde con 30 minutos.
1: Temperatura 11 grados. Humedad 91%. 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
1: Seguimos preguntando a la gente qué pasa. ¿Cómo lo ves para esta copa? ¿Sentís que podemos repetir?
2: Y ojalá. Dios te oiga. Igual, te soy sincero, con dos Copas América y un Mundial, yo medio que ya estoy hecho. ¿Viste cómo es? Además, te cuento, mirá, mis pibes...
3: Disculpa, Flaco. ¿Cómo ya estoy hecho? ¿Qué más ya está hecho? ¿Vos también ya estás hecha? ¿Alguien más ya está hecho? Avisen, ¿eh? ¿A alguien no le interesa repetir? Repito. ¿A alguien no le interesa repetir? Se marearon de dar tanta vuelta. Se le cansaron los brazos de levantar tantas copas. ¿Qué pasa? No tienen espacio en la pared. No le queda lugar en la espalda. No se les ocurrió ninguna promesa todavía. La del pelo, la del arrodillado, Luján. Algo. ¿Nos conformamos con la tercera? ¿Somos de cuarta? El mundial pasado vendieron el auto para ir, loco. ¿Y ahora qué vendieron? El alma. Al que dijo después de Qatar me puedo morir tranquilo, que le dé tranquilo para adelante, ¿eh? 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
2: 5 de la tarde en punto.
3: Temperatura 11 grados. Humedad 90%.
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0: 5 de la tarde con 34 minutos.
1: Temperatura 11 grados. Humedad 89%.
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2: 6 de la tarde, con un minuto.
3: Temperatura, 11 grados. Humedad, 88%.
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0: 6 de la tarde con 32 minutos.
1: Temperatura 11 grados. Humedad 88%.
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12: Seguimos preguntando a la gente qué pasa. ¿Cómo lo ves para esta copa? ¿Sentís que podemos repetir?
13: Y ojalá, Dios te oiga. Igual, te soy sincero, con dos Copas América y un Mundial, yo medio que ya estoy hecho. ¿Viste cómo es? 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
14: ¿Te jugamos, loco? ¿Cómo ya estoy hecho? ¿Quién más ya está hecho? ¿Vos también ya estás hecha? ¿Alguien más ya está hecho? Avisen, ¿eh? ¿A alguien no le interesa repetir? Repito... ¿A alguien no le interesa repetir? ¿Se marearon de dar tanta vuelta? ¿Se les cansaron los brazos de levantar tantas copas? ¿Qué pasa? ¿No tienen espacio en la pared? ¿No le queda lugar en la espalda? ¿No se les ocurrió ninguna promesa todavía? ¿La del pelo? ¿La del arrodillado? ¿Luján? ¿Algo? ¿Nos conformamos con la tercera? ¿Somos de cuarta? El mundial pasado vendieron el auto para ir, loco. ¿Y ahora qué vendieron? El alma. ¿Al que dijo después de Qatar me puedo morir tranquilo? Que le dé tranquilo para adelante, ¿eh? Dicen que el fútbol le debía un mundial a Messi. ¿Qué saben cuánto le debía? ¿Y si le debía dos? ¿Qué pasa, muchacho? ¿No somos más todos Montiel? ¿Nos volvemos a ilusionar? ¿O seguimos durmiendo en los laureles que supimos conseguir?
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0: Y qué pedo, cabrones. Yo tampoco me puedo despedir de ustedes. Me puse una pedota. Como nunca. Épica. Pero sí, la pasamos muy, muy, muy padre. Y a ver qué. Ya me toca ir para allá, Argentina, un día de estos a agarrar la peda ahora con ustedes y sus amigos.
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2: 7:01 p.m.
3: Temperatura 11 grados, humedad 85%.
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2: 8 de la tarde, con un minuto.
3: Temperatura, 11 grados. Humedad, 85%.
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3: 9 de la noche en punto.
4: Temperatura 11 grados. Humedad 83%.
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